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1: Américo Jung, la noche es hoy. 21 horas, 8 minutos. 094-668900.

0: corazón. Nos vamos a una mini pausa, enseguida volvemos y leemos mensajes.
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0: vuelve esta versión de Ricky Martin junto a Tini, Los Ángeles Azules. Un gran beso para mi amiga Noé, está escuchando.
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0: Está yendo a hacerle un masaje a Wanda, ¿pueden creer? La de verdad, ¿eh? La de verdad. ¿Podrán?
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0: Un besito de la China.

Hola Romy, soy Ale de Paso de los Toros, muy linda la radio. Seguí así, gracias. Gracias a vos por escribir tan lindo mensaje. Buenas noches, genia, pasá que hablen. ¿Cómo no, Lore?

0: buenas noches, soy William, de Flor de Maroña, siempre te escucho y es la primera vez que escribo algo de Maracaibo que soñó para vos, Willy.
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0: Buenas noches, Romy, pasame el tema culo de la nueva escuela. Gracias y aguante la casa 100. Saludos, José de Conciliación.
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0: 094-668-9-00. Muy buenos temas hoy, ¿eh?
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0: buenas noches, gente. Bienvenidos. ¿Cómo andan? ¿Cómo están? ¿Todo tranqui? Por acá todo espectacular. Tenemos todo listo, así que acomodate. Subí el volumen. Arranca el pirata.
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0: 094-66-89-00. Bienvenidos.
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0: 094-668900.
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0: Se vienen los primeros mensajes. ¿Me escucho de un solo lado? ¿Un problema mío?
3: Para, seguro. ¿Cerveja ahí? ¡Ey! ¿Y está gelada?

0: noches. Pirata podrá ser cobarde, de Vanessa Brito. Gracias, un abrazo para todos. Edgardo, el atleta del cerro. Un abrazo, Edgardo. Ya lo anoto. Che, me escucho rarísimo.
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0: Ya está anotado. Buenas noches, pirata, en lo posible, de Mi manera de amarte, de Pablo Cocina. Saludos, dice Marcelo de AFA.

0: locutor, ¿cómo va? ¿Cómo van los piratas? Y los panaderos que dejan el pan crudo. ¿Dejan el pan crudo? ¿Hay panaderos que dejan pan crudo? No. No, no creo.
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0: Pásame algo brasilero.

0: 094-668900. 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
1: ¿Saben la canción?
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0: escucho, primera vez que te escucho, dice. ¿Algún tema de Don Omar y Aventura? Dale, bienvenido. ¿Y alguna dama soltera esta noche por acá? No pasamos números al aire.
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0: Es un Instagram.
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0: No sé, un Instagram. Sí, Instagram. Lo pasamos. Mándame tu Instagram y lo pasamos. Perdón, pero estoy tratando de arreglar el tema. Te

0: noches, soy Silvana del Cerro. ¿Me pasás por Palacio o me cambiaste por nada? Para escucharlo con mi compa, Lilian. Dale, ya lo anotamos. 094-668900 y arrancamos con los temas pedidos.
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0: noches para todos los piratas nocturnos. Un saludo desde La Tablada, Buenos Aires, dice Héctor. Abrazo, Héctor. Buena jornada para vos. Buenas noches, Capi. Buenas noches, Capi. ¿Escuchás de un solo lado?
1: Sí.
0: Escucho de un solo lado y escucho mal. Pero acá, si ustedes escuchan bien, ya está. Y me estoy volviendo loco, juro. Estoy de muy mal humor. Estás como Olga, ¿eh? Desarmó un audífono. ¿Qué pasás? Te esperaba de la carátula, dice Mari de la Aguada. Besos.

buenas, te animás a pasarme Mujer Amante de quien la tengas, gracias. Mujer Amante de quien la tenga. Ah, sí, creo que sí. Ya lo noto. Ahora me escucho mejor. Qué suerte. Estaba sufriendo. Diego, buenas noches, soy Joan de Don Manso. Quería dedicarle como tú ninguna. Está el tema, no sé si está, ¿eh?

0: Estás. Estaba bien. Se me fue otra vez. Bueno, llegó al fin la hora de estar en mi hogar, descansar y escuchar el último pirata. ¿Me podrías pasar el último enganchado de Denis Elías? Gracias. Saludos de la señora Adriana. Perfecto. Ya lo anoto. Yo estoy anotando. Espero que entre, ¿no? Hay cantidad de temas hoy. ¿Qué está sucediendo ahí? Un pequeño problema de sonido que no lo sé resolver. Me está matando. 094668900.
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Venimos del norte del país. Del norte del país venimos. En el norte, este ritmo es bien propio del norte. Tac, tac, tac, tac, tac. Eso viene de nosotros allá de arriba. Esta canción está en el disco. Esta canción habla de alguien en particular. Pero no es que sea una declaración de amor para ese alguien, sino que ese alguien es a veces muy mal visto por algunas personas. ¿Por qué digo esto? Esta canción habla de ese desgraciado, de ese hijo de la madre que no se porta muy bien con nosotros. Ahora me van a entender. Esta canción habla del maldito Cupido. Porque viste que, no sé por qué razón, la mayoría calculo, ¿no? Calculo que la mayoría. Viste que el Cupido a veces te da, pero le erra el tiro. Le erra el tiro, ¿no? Hay dos, ¿no? Hay dos. Tenía que darle allá. Y el Cupido va y ¡pac! Justamente de eso trata esta canción. De la falta de puntería que tiene el Cupido a veces. Se llama A Quemarropa y dice así, bueno...

0: Qué alivio, Capi, escuchás mejor, ¿eh? Me quedo más tranquila, dice. Gracias, gracias. Buenas noches, pirata, ¿cómo estamos? Para que manden su saludo a Gonzalo y a la Chime de Florida. Buen programa. Bueno, un abrazo grande para Gonzalo, entonces, y para la Chime.
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0: Buenas noches, Capi, ¿cómo andás? ¿Me podrías pasar? Déjame intentar por Lucas Hugo, para Alfredo de Toledo, dedicado para Alejandra. Muchas gracias, abrazo grande. Justo estaban pasando, Lucas, mira. Alguien que dice hola, hola.
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0: Hola, último pirata, habla Esteban del barrio Belisco. Pasame. Yo soy el maestro, por Antonio Ríos.
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0: Contéstenme, dice.
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0: estamos.
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0: Hay que okay. Esperar un poquito, ¿no? Mandás el mensaje y esperás.
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0: Que los... lo leemos. Tranqui, tranqui, que todo se lee.
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1: No te lo puedo decir en inglés porque no me sale, pero te lo quería decir. You are redneck. Y por eso te escribí esto. Escucha.

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noches, digo acá el Yankee desde Bella Italia, escuchando la radio. Un saludo para el gordo Jorge del Pinar, que hoy me vino a visitar. Te pido un temita, borracho yo. ¿Borracho yo? Dale. ¿Me van a pasar el tema? Yo soy tu maestro, gracias. Sí, pero llevamos un orden.

0: alrededor de la 1:50, 1:55 de la mañana. Está todo programado ya. Espectacular.
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0: Recuerden que llevamos un orden, ¿está?

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0: Saludos de Vanessa y Víctor de Colón. Un abrazo grande. Gracias por estar. Buenas noches, Dieguito. ¿Cómo estamos? Saludos para el pichón, que se ponga las pilas. Que se olvida de los compañeros, dice. Saludos. Pero no dice parte de quién, ¿eh?
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0: Buenas noches, Diego y Pirata. Saludos desde Minas. Buena jornada para todos. De parte de Pablo. Abrazo grande, Pablo.

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0: ¿A qué hora empieza a llover? Dice Nubel Cisneros. Nubel Cisneros advierte que será una noche muy complicada. El meteorólogo Nubel Cisneros se refirió a la situación climática de las próximas horas, que presentará una gran inestabilidad producto de un frente frío como antesala de un ciclón extratropical. En su participación diaria en el subrayado Canal 10, indicó que el sistema frontal frío es muy complicado. Trajo temperaturas de 32 en el norte, 30 en el centro y en el área metropolitana serán de 28. Sí, una humedad había, ¿no? Esto generará una situación de fuertes tormentas y lluvias. Chocan dos masas de aires para interactuar y comienzan a generarse las tormentas. Indicó que en el entorno de las 22 horas comenzará la lluvia e insistió que será una noche muy complicada. No sé ahora cómo está, no me fijé, pero... ¡Pum, capitán! ¡Aquí estoy con la mejor! Bueno, me alegro. De parte de Banner, ¿no? Digo, pum pum, ya sabes que es Banner. 094-668900.
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0: 094-668900. Vamos a jugar. ¿Estás atento? ¿Estás preparado? Hoy la pregunta está difícil.
1: Sí, sí.
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0: La producción vino de mal humor y bueno. Hay que bancársela. Ayer te conté que se le cayó el peluquín a Barreto en la batea de la grasa. Lo lavó con jabón líquido y agua caliente. Se le cayó la mitad del pelo. Re boludo.
3: ¡Boludo!
0: No, no, está bien. Jabón líquido y agua caliente. Pero la onda igual es andar pelado. Mi propia cachorra quiere temita a Último Américo. Llegaste tarde, Banner, a esta hora. Es imposible. Está todo ocupado. Bueno, vamos a jugar. Se viene la pregunta. Te voy a dar opciones, ¿ok? La

0: Julio Florencio Cortázar. Considerado uno de los escritores argentinos más importantes del siglo XX. Destacado por su obra Rayuela. ¿Pero dónde nació este escritor tan famoso? ¿En Uruguay? ¿En Argentina? ¿En Bélgica? ¿O en Chile? Si escuchaste bien lo que dije. Estamos hablando de Julio Cortázar, uno de los autores más innovadores y originales de su tiempo. ¿De dónde nació este escritor tan famoso? ¿Uruguay, Argentina, Bélgica, Chile? 094-668-900. Nació el 26 de agosto de 1914, Julio Cortázar. ¿Pero dónde nació este escritor tan famoso?
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0: Cantidad de mensajes, solo uno hasta ahora tiene la respuesta correcta. Ah.

¿Dónde nació este escritor tan famoso? Julio Cortázar, Uruguay, Argentina, Bélgica, Chile. Esa es la pregunta del jueguito de la noche. Y yo tiré ahí como haciéndome... El Dalo. Julio Cortázar es considerado uno de los escritores argentinos, dije, más importante del siglo XX. Destacado por su obra Rayuela. Y te pregunté, ¿dónde nació este escritor? Te metí, Uruguay, Argentina, Bélgica, Chile. Nació en Bélgica. Aunque fue hijo de padres argentinos, su nacimiento en Europa ocurrió debido a que su padre era funcionario de la Embajada Argentina en Bélgica durante la Primera Guerra Mundial. Nació en Bélgica, pero es considerado uno de los escritores argentinos más importantes del siglo XX. Ahí estaba, ¿no?

0: entras en el sorteo.
1: Corazón, ven a mí.
0: Así que
1: espero por ti.
0: No, no, no siga mandando mensajes, ya está.
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0: Vamos al sorteo.
1: Oh, oh.

0: Sandy. Sandy, un 09. Sí, está bien, 096. 516. A ver si ahí está atento. Bien rápido, a ver. DLG, perfecto. Uy, qué lindo, bloquecito de DLG.
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0: Hola, soy Darwin de Jung. Los escucho todos los días. Muy bueno el programa. Saludos. Un abrazo grande, Darwin. Gracias por estar.
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0: Ana dice acá, trabajando siempre acompañada por ustedes. Gracias. No, gracias a vos, Ana, por estar. Por acompañarnos a nosotros. Hola, capitán. Somos Alexander, el viejo Bengoa, de Panadería Natural. Para mandar saludos a toda la audiencia de esta hermosa radio. Pregunta, ¿para el jueguito de la noche es el mismo número?

0: Clemente. ¿Necesitas compañía? 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

0: Buenas madrugadas, saludos Leonel de Pando. Estamos en el trabajo escuchándolos. Pásame cualquier tema, si acompaño al amarguito en el trabajo. Qué lindo. Bueno, buena jornada.
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0: Buenas tardes, pirata acá, Capitán Garfio. Rumbo a zonas prohibidas. Andamos complicados con los horarios, pero para los mensajes. Pero ya vamos acomodando. Requeche. No. Para, ya lo pongo. Requeche al volante. Y. Pero no estaba antes, ¿cómo era? Ah, se me fue el nombre. Requeche al volante. Extrañando a la Olga. El cara haciendo de vigía. En busca de chicas lindas. ¿Alguna que quiera acompañar al capitán? Dice. El programa excelente, como siempre. La compañía de todas las noches. Aguante los piratas de la noche. Buen término de jornada. Saludamos al cara de vigía. No, al cara, a Requeche. Y había otro, no me acuerdo. El apodo. Está. Pirata, por favor, ¿te animás a mandarle un mensaje a mi cuñado Chicharra, el chicharrón de manga? ¿Qué dice su pinche cumpleaños acá, robándole a todo el mundo los tragos? No entiendo nada. Dice pan, coso, mojo. Tenemos tema. Feliz cumpleaños, mandale, por favor, mandale, mañana te vamos a buscar. Bueno, dale, un abrazo grande, feliz cumpleaños. No sé a quién. Ah, el cuñado, Chicharra. Ahora sí, el tema.

Era Babita, Babita era el chofer. Es Babita. Era el chofer anterior. Requeche de las 40. Pa. Está bravo Requeche entonces. Señor Requeche, hay que decirle. Con respeto. Soy pirata, soy Noé de Madrid Norte. Te digo por lo claro, mandé un mensaje a mi cuñado Chicharra de no sé qué, Pedro Cosio, que estamos robando tragos a cara de perro. Pim pum pam. Bueno. Abrazo.

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0: hace 7 mi octava base. No, ¡Tassi! ¡Tassi!
1: ¡La botella! ¡Eh! ¡La botella!
2: ¡Para que viene el pato!
1: La botella, la.
0: ¡Me permite, jefe! ¡Lleva 5!
2: Y vamos a
0: no, llevarte muchacho.
2: Pará.
3: Diga acá, mozo. Mozo, diga.
0: No, no va.
3: Pará.
0: Sí, lleva 5, jefe.
1: Oiga, sí. oiga usted que hoy es domingo, ¿eh?
2: Patrón,
0: prende la radio a ver si escuchamos algún tema como la gente tropical. A ver si hay algo.
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Bienvenida, bienvenido a este jueves.

temperatura actual 18 grados, sensación térmica 17, máxima 19 grados, humedad 95%. Llovitas y lluvias moderadas para la jornada de hoy, absolutamente en todo el país. Ya repasando vehículos de la comunicación. Eso sí, la humedad no baja ni por decreto. 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Disfrutemos de estos momentos emocionantes que nos da la vida. Recordemos cosas lindas y arriba los corazones. Hoy

Y ahí vamos. Gracias, Miguel. Recordando los tiempos de Chicano. Chicano Mix. Contenidos en un momento acertijo. 8:05 veremos cómo vienen los astros hoy, horóscopo. A las 8 la cumbia con carpeta. Moda charanguera. A las 9 estado y pronóstico del tiempo. La comunicación de siempre y todo hasta el mediodía. Antes de irnos resolvemos los dos acertijos y efectuamos el sorteo de la recarga clásica de 300. ¿Qué se puede? Original ahí en tu celular. Plena, plenita en la mañanita. En una mañana que nos corresponde por derecho de conquista. A las 7 abrimos el telón imaginario de la vida. Y el pentagrama musical explota.

Momentos de sabor a Cumanacao. Se me fue. Gracias Adriana Serio, Adriana Morales, Alba Rodríguez, Iris Iturburu, Cristina de Esteban, Rolo Belgara, Silvia Ferrero, Jorge Olivera, Laura Silva, Beatriz Mederos, Dina Silva, Sergio Cototo Martínez, Isabel Fernández, Eduardo Rodríguez, todos sintonizados en la mañana. ¿Cómo están hoy los queridos obreros del transporte? Esos que siempre están, los queridos pasajeros. ¿Tenés necesidad de salir? ¿Tenés que hacer eso hoy? ¿Tenés que hacer cosas afuera de tu casa? ¿Tenés necesidad de salir? Si no tenés necesidad, no salgas. Compartí la mañana junto a nosotros, no vale la pena. En cuanto al tiempo, digo, la mañana está buenísima. La mañana nos pertenece por derecho, me conquista. Arriba los corazones, que desde las 7 barremos con la formalidad, presentando todo lo bueno que tiene la música, para brillar intensamente en el éter. ¿Estás? ¿Estás ahí en aire tropical? La vida es el examen más difícil. La mayoría fracasa por intentar copiar a los demás, sin darse cuenta que todos tenemos un examen diferente. ¡Qué reflexión de hoy! ¡Por favor! La vida es el examen más difícil. La mayoría fracasa por intentar copiar a los demás, sin darse cuenta que todos tenemos un examen diferente. Reflexión de hoy, reitero, la cumbia de la dinamita. Buenísimo este video. 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Todo esto y mucho más en los preferidos de Juanjo Alberti. Coloca me gusta en nuestra página, compartí, entérate absolutamente de todo.

0: La cita es para mañana, viernes 8 de mayo, Cíngaros. Y el show de Dennis Elías en el Teatro Movie. Esto se va a poner realmente buenísimo. Es mañana, Cíngaros. Y el show de Dennis Elías en Teatro Movie. ¿Vos querés estar ahí?
1: Las niñas.
0: Vamos a invitar a una pareja. A dos personas. Me tenés que mandar un mensaje.
1: Las tenemos.
0: Sale el sorteo, pero de manera inmediata, ¿eh? No voy a demorar mucho.

0: de cíngaros. O yo quiero cíngaros. Es lo mismo. Dos localidades para mañana entonces con cíngaros y el show de Dennis Elías en Teatro Movie.
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0: Buenísimo realmente.
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0: Para estos grandes parodistas y este gran cantante. Yo quiero cíngaros.

te damos la posibilidad de estar mañana junto a otra persona en Teatro Movie, Cíngaros y el show de Dennis Elía. Ya termino con este concurso, con el sorteo, ¿eh? Es un sorteo relámpago, tenés que apurarte entonces. Voy a la pista del acertijo número 1.

0: Aquí, un enigma haya. Al murciélago negro, ¿quién le temerá?
1: Acertijo.
0: ¡Juguemos en serio!
2: Pista del acertijo número uno. Isla habitada casi exclusivamente por conejos. ¿Es verdadero o es falso? 091-51-6004. Por un lado, las entradas para ver a Cíngaro mañana en Teatro Movie. Y por este lado, 300 pesos de recarga en el celular. Isla habitada exclusivamente por conejos. ¿Es verdadero

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0: Escuelita de Perazo, incluida en Culto Tropical Volumen 5 de colección 2 compactos. 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Completá la colección. Vamos a seguir trabajando y editar también el volumen 6. ¿Qué te parece? Así que seguimos adelante. 20 minutos restan para las 8 de la mañana. Yo quiero Cíngaros. Dos localidades para ver a Cíngaros y escuchar a Cíngaros con el show de Denis Elías. Mañana en Teatro Movie. La posibilidad te la brinda Aire Tropical, como siempre. Yo quiero Cíngaros. Tenés que mandar el mensaje con eso. Yo quiero Cíngaros. El nombre y ya está. 091-51-6004. Va a estar buenísimo ese recital en Teatro Movie. Cíngaros y Denis Elías.
1: 35 años.
0: Por otra parte, tenemos la pista de la

0: ya sabés que hay canciones que van y vienen. Hay canciones que son bonitas y quedan ahí. Hay canciones que llegan al corazón. Por la letra, por la interpretación, por la tonada, por todo. Hay canciones que son realmente bien realizadas.
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0: Que cuando llega la actuación de una banda,

0: caminando por las callecitas de Montevideo, entre edificios y parques, o quizás en un barrio, en el club, o simplemente donde te encuentres, está la cantora encendida, dejando ir los compases de una bonita canción. Es que la música de la mañana te ha invadido. Y vos estás ahí, respirando el aire tropical de la mañana.
1: Escucha, bonita, escucha.
0: 7:45 AM, escucha, bonita, escucha.

Yo quiero plena en la mañana. Bocha y Santi Lozano, la vieja escuela, haciendo historia en el movimiento tropical de nuestro país.

0: Tropical Volumen 5 de colección 2 CDs. Más de 40 éxitos de gran sonido, sin ningún tipo de interrupción. Tenelo en tu casa y escúchalo después de las 12.
1: Me pongo a bailar, ¿verdad?
0: De las 12 de mediodía, ¿no?

0: Bien, vamos a ver qué pasa con la salud, el dinero, el numerito de la suerte, el amor, bien entendido, momento de horóscopo, correspondiente a hoy jueves 7 de mayo de 2026. El tiempo pasa. Ya estoy comenzando con el signo de Aries, el número de la suerte de Aries, 428-428, Aries, mucho trabajo extra en tu vida, te puede jugar en contra. Tenerlo en cuenta, Aries. Tauro, 906-906 para Tauro. Debes conversar sinceramente con tu pareja, Tauro. Géminis, 237-237. Un amigo muy cercano te va a hacer emocionar, Géminis. Cáncer, 054-054. Nuevas ideas aparecen para ganar dinero, Cáncer. Enhorabuena. Leo, 815-815, con firmeza y amabilidad consigues lo que quieres, Leo. Adelante, Virgo, 349-349, qué lindo numerito, 349, Virgo. Día muy creativo en lo laboral, Virgo. Libra, 572-572, vas a encontrar soluciones a esos problemas que tienes por ahí, que son algunos, Libra. Escorpio, 751-751, Escorpio, vas a recibir buenas ideas que te van a abrir caminos. Escorpio, Sagitario, 480-480, Sagitario, vas a lograr ayuda que llega ahí inesperada. Capricornio, 623-623, tendrás buenas noticias en estos días, Capricornio. Acuario, 167-167, inspiración para ganar dinero, Acuario. Piscis, 258-258. Hoy hay que hacer algo especial con tu pareja, Piscis. Aprovecha la ocasión. Y así, de esta forma, hemos presentado, y con mucho gusto, el horóscopo de aire tropical, correspondiente al jueves 7 de mayo de 2026. Vengo atrasado con los peces. Es mayo. Es el mes 5. Parece mentira cómo ha pasado el tiempo realmente, ¿eh? Cómo pasa el tiempo cada vez más rápido.
1: Es la oportunidad.
0: Yo quiero cíngaros. Se termina el concurso. Dos personas van a estar invitadas por el programa en Teatro Movie mañana. Dos personas hoy y dos personas mañana. Mañana nuevo sorteo. 091-51-6004. Yo quiero cíngaros.

exclusivamente por conejos. ¿Es verdadero o es falso? 300 de recarga en tu celular. 091-51-6004. Se viene con todo. Moda charanguera. En la semana de mamá. La semana de mamá. Que tiene su día el próximo domingo. Bueno, todos los días son los días de mamá. El día más lindo del año.

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Una perlita realmente en Culto Tropical volumen 5. Hola, buen día. ¿Cómo estás, Juanjo? Muy bien. Acá desde Durazno, donde estás yo visitando. Siempre te escucho. ¿Podrías pasarme un tema de Los Herederos de Uruguay? Gracias. Saludos, Leonardo. Desde Durazno, vamos arriba.

0: Yo quiero Singer, lo pusieron por acá, Diego. Está participando del sorteo.
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0: cubeta, recital, ¿eh?
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0: Andrea también me pone por acá, yo quiero Zíngaros. Hola, buen día. Muy buena mañana. La lluvia sirve para limpiar y lavar todas las malas energías. Muy buena música para darle con toda la jornada. Si podés mandarle besos y saludos a mi bombona. Paola de parte de su bichita, güey. Mi bombona Paola de parte de su bichito. La amo mucho y para siempre.
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0: Señoras y señores, aquí esta pareja se quiere. Habría que escuchar un poco a la bombona, ¿no? Muchas gracias, vamos arriba, Juanjo, gracias. Paola y el bichito Mauri.
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0: Tengo que seguir adelante. Quiero Zíngaros. ¿Quién es Natalia? ¡Qué cantidad de mensajes! Buen día, Juanjo. Todas las mañanas son mi compañía. Voy en el ómnibus a trabajar. Soy Isabel de Paso Molino. Yo quiero Zíngaros. Isabel. Un saludo para los queridos obreros del transporte. Esos que siempre están. Buen día, pon el acertijo para mí. Es verdadero, soy Fernando de Mercedes. Ana María de Cerro Cerro dice que el primer acertijo es falso. Y agrega por acá, yo quiero Zíngaros. Mandaron una foto acá, siempre te escucho cada mañana. Panadería La 1. Primera vez que te escribo. Yo quiero Zíngaros. El nombre es Claudia. Bien, Claudia, vamos a ver qué pasa con el sorteo. Lo hago en un instante. Hola, buen día, yendo a trabajar en Ambulancia Maldonado.

acertijo verdadero, Juan Carlos. Buen día, yo quiero cíngaros. Ana. Buen día, soy Daniel del Cerrito. Quiero cíngaros. Quiero escuchar mi segundo intento.

desde el Campelo, Alicante, Rusia, la playa, ahora está en Alicante, en España. Es verdadero el acertijo. Un saludo para todos los uruguayos que están fuera de fronteras, añorando todo lo que tiene de grande este país. Por lo tanto, que me disculpen, señoras y señores, no es paisito. Buen día, Juanjo. Acertijo 1 falso. Marta de Ruta 6, kilómetro 84. Su país grande. Departamento de Florida, llueve mucho aquí. Y tormenta eléctrica. Pero mirá vos, Marta, cómprate un paraguas, Marta. No salgas si está lloviendo. Cuídate de la tormenta eléctrica, por favor. Un saludo, Marta. Te lo comenté, Marta, sos la número uno. Buen día, Juanjo, es verdadero, existe. Dice por acá que es verdad. Edgardo de Salinas. Falso, el primer acertijo, Elvira de Malvin. No puede ser, Juanjo. Hola, buen día, soy Juan de Sayago. Es falso el acertijo, saludos a Nico Palma. Cuando llego a casa quiero escuchar la gran noticia. De que la Danilo de León, Villa Teresa, yo quiero cíngaros. Hoy hay que salir a trabajar, igual que llueva, a disfrutar el día. Como todos los días, me parece muy bien. Yo simplemente dije que si no tiene necesidad de salir, que no salga. No solamente para trabajar, para estar en la calle, para hacer algún trámite. Si no hay necesidad, aunque ahora el tiempo viene mejorando un poquito, por lo menos. Un tema para mi señora Rosa, tan maravillosa de Caribe con K. 24 de mayo cumplimos 40 años de casado. Qué cosita, la mañanita, verdadero. Danilo de León, Villa Teresa. Cómo sufrimos las madres. Buen día, soy Ever de Goes. Yo quiero cíngaros. Me voy a dar una vuelta. Mañana por ahí. Hola, Juanco, yo quiero cíngaros. Soy Karina. Ya hago el sorteo de las entradas. Tengo una foto por acá que me envían. Somos Lucas y Fabiana repartiendo pollo. Eso. ¿Qué pasó, Julia? ¿Qué cocina el Malvin?

Acertijo verdadero, soy Martín de Ciudad de la Costa. Gracias, locutor. Buen día, buena música. Gran programa. Quiero mandar un beso enorme a mi hermosa mujer. Que hoy cumplimos otro mes más juntos y la amo. Saludos a los choferes de Avanti. Primer tema, no firmaste.

0: Fernando, muy bueno ese comienzo con el Gino. Fernando, gracias. ¿Cómo está la chatita? Sandra.
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0: Juanjo, me pueden pasar mi barrio. Un saludo para toda la audiencia desde temprano. Siempre acompañada por esos hermosos temas del mejor programa y siempre Juanjo. Por siempre Juanjo, puso bueno. Soy Cristina del Cerrito. Abrazo. Gracias por estar, Cris. Cristina del Cerrito. Buen día, Juanjo. Qué apertura, qué comienzo de la mañana de culto. A full te escucho. Como siempre, a partir de las 7.
2: Para todo el mundo.
0: Para todo el mundo, sí. Lito también está sintonizado. Lito y Rubén, quiero cíngaros. Hola, Juanjo. Estoy por acá siempre, yo quiero cíngaros. Estoy siempre desde las 7. Ivón de Paso Molino. Cada día somos más. Suerte, ¿no? Buen día, Juanjo. Feliz jueves, verdadero. Cristina de Nuevo París. Quiero cíngaros.
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0: Buen día por el acertijo, uno es falso. Luis del Cerro Cerro. Le mando un abrazo para mi hermano Gustavo. Que está en la chamba, dice. Buen día, Juanjo, yo quiero cíngaros. Gracias por acompañarme todas las mañanas, Julio de Malvin Norte. Julio, gracias por los conceptos, te agradezco. Un abrazo para vos. Buen día, soy Silvia de la Guada, yo quiero cíngaros. Ya te cuento quién se gana las entradas. Ya te cuento más cosas a través de aire tropical. Voy al recreo, voy a escuchar detenidamente todos los consejos que me brindan en la pausa publicitaria. Absolutamente todo voy a escuchar y con atención. Luego regreso y continúo contigo. No te vayas, ¿eh?
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Este nuevo trabajo discográfico de La Sabrosura va dedicado a todas las madres del mundo, por todo el amor, el sacrificio y la dedicación que ponen en la crianza de sus hijos, anteponiéndose a miles de vicisitudes y problemas con la esperanza de crear, a través de ellos, un mundo mejor, usando como herramienta fundamental la educación, el cariño y el amor que profesan a sus hijos desde el 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Y también es el homenaje de los hijos que, como en el caso de muchos, equivocamos el camino, tropezamos, trampeamos, nos arrepentimos, sufrimos y también lloramos, y muchas veces perdemos, pero siempre contamos con el amor incondicional de esa luz que guía nuestras vidas, gracias a lo más bello que Dios nos puso sobre la tierra. Gracias a ti, madre. Te lo desea Roberto Coco González y toda La Sabrosura.

0: Son cosas que pasan. Tarzán recorría la selva casi desnudo. La Cenicienta llegaba a medianoche.
1: ¡Cenicienta! ¡Ven aquí inmediatamente!
0: Pinocho mentía.
2: ¿Sabes, Pinocho?
0: Batman manejaba a 320 kilómetros por hora.
3: ¡Deténgase!
0: La Bella Durmiente dormía todo el día.
4: Así que la llamaremos la Bella Durmiente.
0: Candy tenía dos novios.
2: ¿Ese es tu nombre, Candy?
0: Popeye manducaba espinacas.
5: Popeye, el marino.
0: Blancanieves vivía con siete hombres.
2: Blancanieves, ¿en qué piensas cuando me miras?
0: Y Don Gato tenía una pandilla.
6: Los necesito, soy el marajá de Pocahú.
0: Son cosas mágicas de la vida. Mientras tanto, la mañana continúa siendo de culto. 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

0: Faltan 10 minutos para las 10 de la mañana. Estamos en Aire Tropical por Aire FM. 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
0: No puedo. Voy al sorteo de las dos invitaciones para mañana viernes en Teatro Movie. Se viene el sorteo, dos personas serán invitadas. Celular que comienza con el número.

0: celular que comienza con el número 094.
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0: Terminación de 094.
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0: 653. 094-653. Este celular pertenece a Lorelei de Parque Valle. A ella y otra persona. Mañana estará en Teatro Movie. Mañana hago un nuevo sorteo con dos invitaciones más. Dos invitaciones más, mañana te podés ganar.

repasando la pista del acertijo número 1. Isla habitada casi exclusivamente por conejos. ¿Es verdadero o es falso? 091-51-6004. Hay una diferencia en la situación. Una gran diferencia. Porque yo realmente la quiero a morir.

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0: no quiero ser tu juguete. Yo no soy tu juguete. Sonido Cristal. Desde Paysandú. 10:14 AM. Tema bien llevadito, con estilo. Un tema que realmente lo posee todo. Un piano sonando por ahí a las mil maravillas. No soy tu juguete. Sonido Cristal. Buenos arreglos realmente. La música romántica, este estilo también nos puede.
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0: Vamos a resolver el primer acertijo de la mañana, ¿te parece bien? Bueno, sí. Teníamos en la pista: isla habitada casi exclusivamente por conejos.

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0: ¿Sabes qué? Esa isla está habitada por miles y miles y miles de conejos. Entonces, la respuesta del primer acertijo es verdadero. Es una isla habitada casi exclusivamente por conejos, aunque usted no lo crea. Miles y miles y miles de conejos, y habrá muchos más. Se reproducen muy rápidamente. Isla habitada por miles y miles de conejos. Isla de los conejos en Japón.
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0: Resuelto el acertijo número uno, se viene la pista del acertijo dos. 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
2: Pista del acertijo número 2 de hoy. La capacidad original de los CD de 72 minutos se fijó por la duración de la obra El fantasma de la ópera. ¿Verdadero o falso? A ver cómo es. ¿Verdadero o falso o nombre? ¿Verdadero o falso y nombre? 091-51-6004. La recarga de 300. Voy de nuevo. La capacidad original de los CD de 72 minutos se fijó por la duración de la obra El fantasma de la ópera. ¿Verdadero o falso? A ver, ¿qué te parece? ¿Cómo la ves? 091-51-6004. Digo yo, por el tiempo, ¿cómo está la mañana? Que se encuentra sumamente inestable. Con alto porcentaje de humedad, viene muy bien escuchar temas como este.

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El acertijo número 2 de esta mañana. El tiempo transcurre. La capacidad original de los CD de 72 minutos se fijó por la duración de la obra El fantasma de la ópera. ¿Verdadero o falso? 091-51-60

0: Aquí está Juanjo Alberti.
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0: penúltima y piso 10. Exactamente, que no quede huella por ahí. Te voy a repasar la pista del acertijo 2 de esta mañana. 11:20 a.m.
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0: Capacidad original del OCD de 72 minutos se fijó por la duración de la obra El Fantasma de la Ópera. ¿Esto es verdadero o es falso? 091-51-6004. La recarga de 300 se está esperando aquí por vos. ¿Te la vas a perder? ¿Verdadero o falso tu nombre?

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0: esta mañana de culto. Fiesta, fiesta en la mañana. Ya voy con más mensajes. En el 091-51-6004. Linda mañana, estamos compartiendo. Mañana de jueves en la mejor Aire FM 100.3. 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

0: falso, dice Elizabeth de la Boyada. Verdadero, Danilo de León.
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0: Verdadero, Elsa.
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0: Verdadero, dice Carlos.
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0: Juanjo por el acertijo 12, es verdadero. Soy Luis del Cerro Cerro. Le mando un abrazo para mi hermano Gustavo. Julia de Malvin también está sintonizada, preparando la comida, dice por acá. ¿Cómo viene el menú? Verónica dice que es falso. Laura me manda la foto, ya la veo. Acertijo 2, Marta. De Florida, verdadero. Hola, buen día. Juanjo, ¿qué tal? Ya organizada con tu compañía desde las 7. Ahora voy a tomar mis mates. Picos. A mi camionero favorito, Gustavo, mi hijo. Saludos para todos. Buen día. Buen día, Juanjo, estamos vivos. Acá con mi cafecito. Escuchando aire tropical. Fiesta, fiesta en la mañana. Besos, Nubia de Colón. Me ha gustado la selección de temas lentos de hoy.

alegría de aire tropical. Todo brilla, dice, con este programa. Mercedes y Sergio de Atlántida. Gracias, abrazo, amigo. Giovanna me manda su video de 17 metros en la zona de Toledo. Hay lluvia, pronta para ir a trabajar. Besitos para todos. Abrazo a mi hermano Ever Antunes. Giovanna, gracias. Lindo el video, lo subo. A los preferidos de Juanjo Alberti. Ana de Cerro Cerro dice que este acertijo es verdadero. Tere dice que es verdadero también. Juanjo, buen día, siempre te estoy escuchando. Soy Aníbal de La Gomar. El segundo acertijo es verdadero. Tiene un tema de Chico Martín.

Para mí el segundo acertijo es verdadero. Te estamos escuchando, Juanco, en Casa Calama, como cada mañana. Fabio, Camila, Pablo, Mateo, estamos todos disfrutando de este gran programa mañanero, a viva voz en pleno barrio Reus. Gracias, Casa Calama. Como siempre, sintonizados.

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0: Estamos resolviendo el segundo acertijo de esta mañana de culto. Esta fiesta en la mañana teníamos en la pista la capacidad original de los CD de 72 minutos, ya que todos los CD piden 72 minutos, o sea, una hora 12. Se fijó por la duración de la obra El fantasma de la ópera. ¿Esto es verdadero o es falso? Aquí está la respuesta. Hablamos de 72 minutos. La obra, El fantasma de la ópera, tiene una duración de 2 horas y media. O sea que no entraría, no sería realmente la idea como para colocarlo dentro del CD. O sea que el acertijo es falso.
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0: La capacidad original de los CD de 72 minutos se fijó por la novena Sinfonía de Beethoven, porque tiene la misma duración, 72 minutos. O sea que no fue por El fantasma de la ópera, sino por la novena Sinfonía de Beethoven.
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0: Segundo acertijo falso, señoras y señores. Voy al sorteo. Los productores están acá, ansiosos. Ansiosos por el sorteo y porque se van. ¿Cómo se han ido tanto?, dice aquel. Bueno, 300 pesos de recarga en el celular. Viene premio. Atajate este penal. Atentos a la jugada. 300 de recarga. Celular que comienza con el número 092. Terminación 092. 515. 092 515. Estamos recargando 300 pesos en este celular ahora. Cada mañana a las 7 estamos acá en vivo. 7 en punto estamos arrancando. ¿Vos estás ahí? Pone la alarma en el celu. Hace sonar el despertador. Si tenés que ir a trabajar, anda tranquilo y nos escuchás. Y si no, te quedás ahí en tu casa, en la camita, con el desayuno, como vos quieras, para pasarlo realmente bien durante 5 horas. Buena suerte para todos, disfruten. Disfruten muchísimo, sean felices, que esto es sumamente corto. La verdad que, como una estrella fugaz, es la vida.

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4: comenzando nuestro programa número 4784 de La Hiena. Hoy, jueves 7. Qué lindos son los jueves. Jueves 7 de mayo. Hola, Juan Carlos y todos los que andan por ahí escuchando, por supuesto. Bienvenidos a otra edición de La Hiena. La comenzamos con una temperatura actual de... ¿Bajoche? ¿Había 18 hace un rato? ¿Era 17? 17 grados y va descendiendo. Las precipitaciones después de las 4 de la tarde. Sí, la máxima, como dije, fue 18. Ya fue. Ya hay 17 y va descendiendo. La mínima 11. Para el día viernes continúan las lluvias con una máxima de 12, mínima de 10. El sábado continúa el agua con una máxima de 12, mínima de 10. El domingo sale el sol. Por acá dice, para el departamento de Montevideo, riesgo de inundación repentina. Esto significa que puede haber bombazos de agua, abundante, de corta duración. El resto del malestar climatológico está desde el centro para arriba, o sea, del centro al norte. Hay alertas naranja y amarilla para la zona centro y norte de la República. Por acá venimos zafando por ahora y ojalá que no sea nada, ¿no? Esperemos que zafemos todos. Todos juntos, porque todos juntos es todos juntos, ¿entendés? He dicho. Y no, y nada, pasa que en el programa de hoy, como siempre, el humor nuestro de cada día, la selección musical que ustedes arman, los mensajes que envían por WhatsApp al 095-357-351, llegará también la consigna, el jueguito de todo, en vivo hasta las 18, La Hiena de jueves. Pasa que hoy 7 de mayo es el Día Mundial de la Contraseña. Así que feliz día de la contraseña. No vamos a hablar de contraseñas, porque no, si no todo el mundo se descubre. Así que vamos a dejarla por esa. No vamos a preguntar cómo haces tu contraseña, qué le pones. No, no lo vamos a hacer. También hoy es el cumpleaños de Karina Viñola. Felicidades, Karina. 5:30 le cantaremos. Bien, ¿qué más tengo por acá? Ann Baxter, Eva Duarte, nació un día como hoy, Thelma Houston, Dalmira Costa, Darren McGavin, Gary Cooper, Tchaikovsky, falleció un día como hoy, Helios Sartú. A todos los cumpleañeros del día de hoy les cantaremos Que lo cumplo de cerca a las 5:30 de la tarde. Ya voy con saluditos para la gente que va diciendo presente por así por el Facebook. Alexis Lemos, buen día. Neri Couturia, Mabel Posiad, Cristian Carrato, Corina Silva, Lorna Fernández, Daniela Ripoll, Adalí Pellejero, Natalia Benítez, Tona Meloño, Juan Álvarez, María Mayada, Juan Matos, Fabián Silva, Víctor Figuerón, Daniela Mancilla, Alejo Morales, Julio Rodríguez, Susana González, Raquel Ferreira. A todos, gracias por la sintonía y excelente jueves para todos. ¡Feliz previernes! También un saludo a la gente de Mercado Libre que me manda notificaciones a cada rato. Si les pasa, quieren que gaste plata. Saludos a la gente de Mercado Libre. Vamos por acá con más saludos desde nuestra página en Facebook, La Hiena en FM. Saluditos para Wally del Cerro, Susana Barte, Julito Bolsilludo, Gretel Torres, Corina Silva, Esther Rojas, Alejo Morales, Enrique Francia, Juan Álvarez, María Mayada. A todos, gracias por estar. Feliz jueves.

0: felicitaciones a los llamados equipos chicos por los papeles internacionales. Y a los llamados cuadros grandes. Por ponerse las pilas, los dos cuadros grandes, ¿no? Sin duda alguna. Suerte para las próximas etapas del campeonato. Desde este momento, en vivo, a través de Aire FM 100.3. 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En todos los celulares, a través de las aplicaciones que podés descargar de todos lados. Y habla Charly Sacco. Bienvenidos una vez más a La Hiena.
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2: 12:38 en toda la República. Titulares, jueves 7 de mayo. Soy presidente del Uruguay. No hago política exterior representando a una fuerza política. Esto dijo Orsi ante críticas por su visita al portaaviones de Estados Unidos. En otro sentido, COSE presentó proyecto para el entorno del Palacio Legislativo y dio detalles de las obras pensadas. De todas maneras, sabe que no le van a votar nada. El viento causó destrozos en Rivera con voladura de techos y caída de árboles. También columnas del tendido eléctrico. Miles de clientes de UTE sin luz. Comenzó a regir este jueves la alerta roja para personas que viven en situación de calle con traslados obligatorios a refugios. El Ministerio de Salud Pública realiza investigación epidemiológica tras conocerse que pareja neerlandesa con hantavirus estuvo por Uruguay. A pesar de todo, en vivo hasta las 18. La Hiena. Feliz pre-viernes.
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0: 12:46 en toda la República. Ahí está sonando Rocío Quirós. Amor de la Salada.
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0: Muy buenas mañanas de jueves, Charlie, jueves jueves, Charlie, equipo de La Hiena, a todos los hieneros presentes, excelente jornada para todos, saluditos de parte de Gretel Torres, gracias por estar. Buenos días, Char, me pasas un tema de Combo Camagüey, qué tontería. Buen jueves, dice Alfredo, el ex carpintero. Hola, Char, ¿qué tal? Hoy quisiera escuchar por Rocío Quirós, Amor de la Salada. Desde ya, gracias, buena jornada para todos. La Hiena Mancilla. Buen día, Charlie, llaneros del corazón, ¿todo bien? Llueve, lluvia, llueve, pero estamos conectados con La Hiena y la disfrutamos a full, como siempre, con la mejor onda y el mejor ánimo, pum para arriba. Con o sin agüita, feliz previernes. Vamos con Tuti, Charlie, pásame lluvia por Eddie Santiago o por La Palacio. Abrazo plenero y aguante la vieja escuela, dice Wally del Cerro. Buenos días, Charlie. ¿Cómo estás, amigo? ¿Todo bien? ¿Me podrías pasar por Cumanacao? No ubico el tema, pero lo vamos a buscar. Dale. Saludo para Julio Rodríguez. Hola, Charlie. Buenas tardes. ¿Cómo van? ¿Todo bien? Feliz jueves. Te cuento que hoy te escucho desde la camita, viendo las gotas caer en la terraza que da hacia el mar acá en Punta del Este. ¿Me pasarías sexo por deseo? Gracias y besos. Postdata, espero que no se hayan mojado mucho por la capital. Acá solo llovizna levemente. Eso dice Natalia Benítez.

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1: Yo no soy quien hace las reglas, dijo el fabricante de lapiceras. ¿De qué está hecho el castillo de la Bella Durmiente? ¡Dormigón! Si alguien de Acuario anda con alguien de Piscis, ¿se sienten como pez en el agua? Che, si se hereda la habilidad de jinetear bien a caballo, ¿eso es genética? Si uno tiene una bolsa de yeso a un mar de Francia, ¿la mar se yesa?
2: ¡Muy bien!
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Y antes de la pausa voy con el Messenger. Tengo más por acá. Dice, por ejemplo, saludito para Washington Giordano, que anda por ahí. También por acá, dice, buenas, buenas. Feliz jueves viernes para todos, Char. ¿Cómo estás con este día? No da para mucho, pero bueno, con la compañía de la INA tiene otro sentido, ¿no? Vamos a darle color a la tarde y quisiera escuchar Celebra la Vida. Me encanta esta canción. Y si hay que celebrar, agradecer y tantas cosas lindas, de las que no tan lindas también. Soy afortunada y me siento como tal. Por eso celebro un día más con la hiena papá. Vamos con todo y a pasito del fin de semana, dice Majo. Buen día, Char. Saludos, Ana Araujo. Hola, Charlie. Buenas y lluviosas tardes. ¿Cómo va? En sintonía, buen programa. Excelente música. Me pasas como Anacao. Esta noche quiero brandy. Abrazos y buena jornada para ti, para Bruno, para toda la audiencia. De parte de Julito del Cadorna. Los quiero mucho, dice. Luego de la pausa, los primeros FM mensajes. La Yeah.

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3: Cham, 13:18 en toda la República. Estamos en vivo hasta las 18 con La Hiena. Abriendo por acá los WhatsApp del 095-357-351.

0: tardes, Charlie. ¿Todo bien? ¿Podrías pasarme el tema Tú y Yo de la descarga? Gracias y un aguante para la llena siempre. Saludos de parte de José de Conciliación.
1: Está la mezcla tocando para que la gente goce.
0: Charlie, ¿cómo los trata este tiempito? A nosotros nos complica la vida. ¿Quieres

Salir a comprar con esta lluvia, ¿no? Para colmo, viernes y sábado, más agüita. Los que venden artículos de dama están como locos y cómo no estarlo, ¿no? La gente con este clima termina en las grandes superficies, pero bueno, es lo que hay valor. ¿Me puede pasar algún enganchado del Chato? Gracias, dice Jorge. Arriba, Jorge. Fe, buenas ventas. Claro, pero está hablando por la proximidad del Día de la Madre, ¿no? Vamos arriba, Jorge. Todos, hay que buscar en los comercios de la zona, claro, hay que comprar en los comercios de la zona de su barrio, vamos.

Esto para los estados, acá también, acá también, acá también. Muy buenos días, lluviosos días, Charlie, feíto, ¿no? Pero bueno, llegamos al jueviernes. Char, secuaces, llaneros, ¿cómo están? ¿Yo bien? Luchando para que se sequen los pisos, che. Bueno, nada. Menos mal que empiezan las mejores horas del día. Y con un consuelo, con las ganas que faltan. Vamos arriba, vamos, todo, vamos, majo. Tres empanadas. Vamos por acá. Charlie, Peques, equipo de llaneros. Buen jueves para todos a pesar del día lluvioso. ¿Me pasás jardín con enanitos? Dice Nair de Bella Italia. Hola, buenos días, Charlie. ¿Cómo estás? Feliz jueves. ¿Me podrías pasar Simón el Gran Varón? Dice Fabián. Buenos y tormentosos días, Charlie. ¿Cómo estamos hoy? Juan dice presente. Dicen que el 12 de agosto después del de... No entendí, pará. Dicen que el 12 de agosto, después de las 16 creo que dice, se va la gravedad. Tendré que atarme a la radio, dice, a la cintura. Pasame una tarde gris del Chato. Eso de... ¿Cómo que se va la gravedad el 12 de agosto a las 4 de la tarde? Eso me parece que es un invento. Voy a buscarlo. Me suena a tongo. Cuidado, no crean todo lo que ven en internet. Charlie, te cuento algo que viví ayer después que paró y no llovió. Salí hasta el barrio de... Y al ver unos precios y cuando empecé a caminar despacito y tranquilo por la operación y la hiena era un eco en todo el barrio de los... Era un eco. Charlie, hasta mi nombre andaba en los aires ahí. ¡Salute!, dice Juan. Arriba, Juan, pronta recuperación. No me dio el tiempo para nada, leí poquitos mensajes. Estamos atrasados con la tanda, me dicen acá.

0: Charlie y Eneros, espero que tengan un lindo día con tortas fritas o churros. Qué rico los churros. Calzón frito también, claro. ¿Me pasaste de guajiros? Veo, veo, dice la brujita Natalia. Por acá Colo deja algo para los estados. Hola, buen jueves, Charlie, para todos. Yo después de dos días de fiebre, acá sigo. Nati, un boom, besotes para mis hijos y nietos. Arriba, pronta recuperación. Por acá, buenos días, Charlie, gente linda de La Hiena. A toda la banda, para pedirte polvo pica, pica de los fatales. Devuélveme a mi chica, se llama el tema. Buena jornada para todos, saludos de parte de Maxi el Porteño. Pica, pica, pa, pa, pa, pa. Hola Charlie, soy Carla. Para festejar que todo me sale genial, pasame la burrita. Bueno, me alegro que todo le salga genial, qué lindo. Muy buenos días Charlie y para todos los oyentes acá. Creo que dice enchufado, ¿no? Ahí dice enchufado. Enchufado a la radio por internet. Acá llovió toda la mañana. Te pido un temita de play.
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0: Ese tema, ok. 18 quilates, si no. Con la misma canción. Bueno. Oscar, alias el Talibán. Saludos para mi amiga Daniela Genia Parrado. Y voy con el último por ahora. Buenos días, Charlie, si puede decirse así, ¿no? Pero bueno, sí, porque está la hiena para darte ese calor. Vamos, hieneros, vamos, buena jornada para todos. Un temita si puede ser Puchula por el Chino, dice Oscar, de Nuevo París. Voy con el último por ahora. Buenas y lluviosas tardes, Charlie. ¿Me pasarías el abasto para darle vida a este jueves que está medio muerto? Vamos armando la selección musical del día de hoy con los pedidos de ustedes. Próximo mensaje llegarán cerca de las 14. En vivo hasta las 18 estás en La Hiena.
2: Le voy a decir a mamá.
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2: ¿Familiares?
1: Bien, gracias.
2: No, no, no, el tamaño.
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1: Ah, dos.
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7: Perdón si no, no te llamé. Es que me acuerdo de tu carita, pero tu nombre me lo olvidé y no sé por qué.

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